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0: claro que sí, a golpe de salsa. Le damos la bienvenida a todos ustedes, mis queridos oyentes, mis princesas, mis príncipes de Conexión Z. Súper feliz de estar nuevamente por aquí compartiendo con ustedes y de estar iniciando esta semana con el pie derecho, con todos los poderes de la mano de Papito Dios, con una mente positiva y echados para adelante como nosotros, los latinos, lo somos. ¿Cierto que sí, Marino?
1: Sí, señor.
0: Así es, siempre positivos, con la cabeza levantada que se le cae la corona, mi amor. Esa corona que nos ha puesto Papito Dios, porque somos sus príncipes, sus princesas. Y hoy tenemos que estar agradecidos por estar empezando una nueva semana. Si está aquí escuchando, es porque tiene el privilegio, uno, de escuchar. Dos, el primero de todos, estar vivo. Así que démosle gracias a Papito Dios, porque estamos súper, súper, súper bien, cachetoncitos, coloraditos. Dificultades tenemos todos. Eso no se salva a nadie, ni el que más plata tiene, ni el más famoso, ni el más rico, ni la más rica, nadie. 17 de la tarde, 17 minutos, me están pensando, ¿qué era?
2: Ah, bueno, mijo, siquiera, pues, siquiera, pues.
0: Pero le matan la ilusión a un niño, ¿no? Una cosa loca. 5 de la tarde, 17 minutos, ya saben, estamos en el programa más bacano de las tardes a través de la 91.8, Conexión Z, dándole luz, inicio a este lunes, semanita. Lunes de ser feliz, digo yo, lunes de ser felices, lunes de estar activados, nada de estar tristes, que ay, otra vez lunes a trabajar, no señor, otra vez lunes y gracias a Dios tenemos trabajo, otra vez lunes y tenemos un plato de comida sobre nuestra mesa, otra vez lunes y estamos vivos, sí señor, así que activados. Los quiero súper conectados a Ritmo de Salsa, practicando los pasos prohibidos. Póngase a practicar esa campana para que no pase pena el fin de semana.
1: Sí, señor.
0: Y la recomendación, que se conecten, que se reporten a través del WhatsApp más rumbero, el 601-533-732, que ya está activo a esta hora, para que usted me envíe esos mensajes que quiera a esta hora, saluditos, reportes de sintonía, peticiones musicales, saluditos de cumpleaños, saluditos de amor, dedicaciones, divorcios, entierros, velorios, emprendimiento, de todo. 601-533-732, está súper activado, señor productor, me hace el favor. 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
0: Vea, y le damos la bienvenida a nuestros oyentes que están aquí súper sintonizados. Le damos un saludo, un beso muy grande para Eddie Preciado, la princesa que siempre está ahí al pie del cañón. Gracias, mi Eddie Preciosa, por estar ahí siempre en sintonía. Nuestro compañero Alvareto, digo Alvarito Durán, que está ahí súper Alvarito, que estuvo de cumpleaños de Happy Birthday to You este sábado y la mujer le hizo dedicatoria por la viejoseta y todo, mejor dicho, eso están en un idilio como de luna de miel todavía. Qué bien, esa es la actitud, esa es la pareja que quiero yo, así, así, así. Que dure muchísimos años, que se sigan queriendo y que no se pierda esa chispa y esa llama. Bueno, vamos a saludarlo a él. Alvarito, buenas tardes, compañero, ¿cómo vas?
4: Ya de la radio, madre. Perdón, la ama de la radio, una voz. Buenas tardes para siempre a todos los oyentes de la Z.
0: Hola,
4: si me haces un grandísimo favor y me le tira un temita ahí a la señora Lady Yasno ahí, a Cañengo, ya de años que tengo. Pero pues ya
0: que no, pues ya tan sufrido.
4: Para que me hagan el tira ahí, nunca te diré adiós, de más Torres. Ya sabes que la quiero muchísimo, que la amo mucho.
0: Ay,
4: y no te metí por las rodilleras, que como dicen los rivales, ya que hoy el lunes de recuperar el hogar, ¿no, señora? O ponerse la mata al bochinchero.
0: Uy, sí, sí o no.
4: Muchísimas gracias, pues, a toda Nachito, sí, a todos los repartidores que andan por ahí laborando. Gracias, una voz.
0: Gracias, mi amor, por ese reporte de sintonía, pues ya lo sabe, aquí se lo vamos a tener de mejor dicho, de primerito. Max Torres, nunca te diré adiós, para Lady Yasno, de su amor platónico, de su novio, de su mozo, de su amigo, de todo. Porque eso se convierte en la pareja para uno, su compañero de vida, el todo por todo. Los hijos se van y uno queda ahí con su parejita. Ya están viejitos, ya están cuchachos. ¿Ya? Gracias, Pelucha, por ese reporte de sintonía. Ya se la coloco. El salsero Leo también se reporta a esta hora. Desde las playas de Benifayó, desde cualquier lugar del mundo, como Producciones GES. ¿Qué dice, Leito?
5: Buenas tardes, Giselle. Buenas tardes, aquí el viejo Leo nuevamente reportando por sintonía. Por aquí desde el norte de España, en Ponferrada, León.
0: Todo bien. Me traes algo, ¿eh?
5: Bueno, chévere. Feliz lunes para toda la familia de la Z.
0: ¿Cómo?
5: Un temita de Giselle entonces para disfrutar.
0: ¿Cuál?
5: Un temita de Willy Colón.
0: ¿Cuál?
5: Y su tema Tiempo para Matar. ¿Listo?
0: Uy, lo tenía ahí oído.
5: Bueno, saludos a todo el convete. Muchas gracias. Hasta luego.
0: Me vas a decir mentirosa, pero lo tenía allí. Estamos con impresionante. Hoy yo tenemos el mismo gusto musical. Lo tenía programadito. Iba a sonar antes de la que me pidió Alvarito Durán. Pero ahí va primero la de Alvarito. Hombre, con dedicatoria. Hay que ponerla primero. Y después venía Willy Colón y su Tiempo para Matar. Pura musiquita de camino al barrio. Impresionante. Un abrazote, Leito, que siga disfrutando por ahí en las afueras. Tenemos a Luis, el venezolano consentido de la Z. ¿Qué dice, Luisito?
6: Hola, Giselle, mi corazón, buenas tardes. Prendido con la Z, golpe de salsa, de Alfafar, no sé, me importa, saludo a todos los oyentes de la Z.
0: Gracias.
6: Negra, bueno, feliz inicio de semana, primero que nada, disculpa la mala educación.
0: No, hombre.
6: Para que me pongas un temita, por favor.
0: ¿Cuál, B?
6: Mala mujer de Johnny Colón, por favor.
0: Ay.
6: Dale, corazón, que pase buenas tardes, que te bendiga y te cuide.
0: Amén.
6: Y a todos los oyentes de la Z, amén.
0: Amén,
6: gracias,
0: corazón.
6: Que les vaya bien, chao.
0: Chao. Excelente tarde, hombre. Gracias por ese reporte. Ahorita venimos con más reporte de sintonía. A todos los voy a sacar y a todos los voy a complacer. ¿Cómo no? Mientras tanto, nos vamos con esta dedicación de Alvarito Durán para Lady Jazz. No, nunca te diré adiós. Siempre estaré encañengado con vos, ¿ves?

Oye, después de esa, ¿eso qué será? ¿Una dedicatoria o una amenaza? Nunca te diré adiós, nunca te dejaré ir, Dios mío. Ojo con eso, Leti. Traemos al maestro Willy Colón y su tiempo para matar a las 5 de la tarde, 29 minutos.

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0: esa soy yo, una voz con mucha salsa, una voz con mucho sabor, la voz más sensual del FM que te sigue acompañando en esta tarde, 5 de la tarde, 39 minutos. 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
0: ¿Y qué tal si nos vamos con reporte de sintonía? Seguimos porque están súper activados los oyentes a través del 601-533-732. Tenemos a esta hora a ver a quién tenemos porque no está guardado todavía. Dice Yuri, Yuri. Yuri nos envió un mensaje. Buenas tardes, Yuri, ¿cómo estás?
2: Dama de la radio.
0: Hola, mi amor.
2: Quería pedir un favor.
0: ¿Qué, papi?
2: Ah, sí, me puedes colocar un tema.
0: ¿Cuál, mi vida?
2: Mi lindo Jambú.
0: Excelente.
2: De Santiago Cerón, por favor. Gracias.
0: Eso es palo de tema, oye, mi amor. Ese es tremendo tema. Me encanta esa canción, oís. Gracias, mi vida, por reportar sintonía y por hacer tu aporte, excelente aporte musical. Un besote muy grande para ti y seguimos con más. Más de reporte de sintonía que tenemos por aquí a Luis Gareca. Luisito, Luisito, mi amor, ¿cómo estás? Cosita linda, sabor a pollo. Besito también para ti. Tenemos a John Ortega. Johncito, buenas tardes. Bienvenido al grupo, el Club de los John.
3: Buenas tardes, Giselle.
0: Hola, John.
3: Hablando de John en este maravilloso lunes, comienzo de semana.
0: Así es.
3: Que tengas un buen turno y un gracias, buen resto de tarde y noche para ti y todos los oyentes de esta maravillosa emisora.
0: Gracias, mi
3: si
0: vida.
3: Si puedes, por ahí, programate Asia, de Willy Colón. Buenísimo. Gracias. Hasta luego.
0: Hasta luego. Asia, Asia mía. Como un sueño te me fuiste y ahora pienso... Eso es un palo de tema también. Oiga, qué bien, están activados. Así me gusta sentirlos contentos, activados. Nada, el lunes de recuperar el hogar. No, señor, si usted no la embarra el fin de semana, no tiene por qué recuperar. Bueno, pero si la ha embarrado, pues sí, póngase las rodilleras. Les recuerdo que hasta ahora estamos con pura musiquita de golpe, musiquita con la vara bien alta, la línea súper alta, así que los quiero súper activados. Andrew me saluda, me pide Imposible Volver de la Mulense. Oiga, imposible pedir mejores canciones. Estamos espectacular el día de hoy. Me encanta, estamos con la energía súper alta. Qué bacano, de verdad que sí. Gracias, mi amor. Leito, Leito, sigue aplaudiendo, papi. Yo, pero me hagas el favor y... mejor no digo la burrada que iba a decir. Jefferson, buenas tardes, bienvenido a la tarde de Conexión Z.
4: Buenas tardes para la dama de la radio.
0: Hola,
4: aquí
0: Jefferson.
4: Conectado con la Z, en Conexión Z.
0: ¡Epa!
4: Reportando sintonía desde Paterna.
0: Paterna, qué bien.
4: Giselita, para que me colabores con una bella petición.
0: ¿Cuál, mi vida?
4: Del Boy Valentín.
0: ¿Cuál,
4: justo ahora.
0: Buenísima.
4: Y seguimos en Conexión Z con la dama de la radio.
0: Esa soy yo. Oh, pues pucha, mi amor, me aturdió con ese beso, ahí se lo devuelvo, vea. Ah, cosita linda, gracias, mi amor, por esa buena energía y por esos temas tan bacanos que aportan a esta tarde. Oiga, esos son muchos temas, óigalo pues.

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Vamos a cantarlo con Willy Colón y dice así, para todas esas Asia, vea.

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1: Oiga, estas canciones y muchas más las puedes disfrutar. En Añoranzas las trompetas, Añoranzas entre copas y acordeón y Añoranzas.
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1: Oiga, desde Puerto Rico y para el mundo entero llega la orquesta La Mulense y esto que dice: mi amor es imposible, vea ya

0: me arrunche los piecitos. Vamos a una pequeñita pausa comercial y ya vengo con más música y reporte de sintonía a través del 601-533-732.
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0: Regresamos con toda la buena música. Oiga, el Bobby Valentín y está solicitado a través del 601-533-732. Ya vengo con más reporte de sintonía. Estamos en este lunes fantástico. Justo ahora que yo no quería enamorarme, llega usted, mi amor, con esa carita, con todo eso, ¿no?

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0: Eso sí es tremendo clásico. La orquesta La Inmensidad en la voz de Roberto Blades. Tremendo palazo de tema. Lágrimas. 6 de la tarde, 11 minutos. Estamos en este lunes. Lunes de ser feliz. Lunes de pura salsita buena con la dama de la radio. Qué rico.

0: hasta la inmensidad. Y este tremendo clásico como para recoger la cédula, ¿cierto, Leito? Lágrimas de la inmensidad.
1: Ah, bueno, mijo, siquiera, pues, siquiera.
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0: Qué chimbas, patrocinador de la 91.8, la Z, la que te prende. ¿Qué tal si nos vamos con reporte de sintonía, señor productor? Porque tenemos este WhatsApp colapsadito. Yo quiero sacar a todos mis oyentes que están aquí al pie del cañón. Tenemos a Jogging BRS. Jogging, buenas tardes, peluche, ¿cómo estás?
3: Hola, la dama de la salsa. Te saluda Jogging BRS, cariño. 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Cuídate, cariño.
0: Qué bueno que canta. Un abrazote muy grande para Jogging. Sí, señor, un beso. 6 de la tarde, 20 minutos. Gracias por tu aporte musical. Tenemos también a Javier en esta hora. Javier, muy buenas tardes, corazón, ¿cómo estás?
4: ¿Qué más, Giselle, mi amor? Muy buenas tardes.
0: Hola, Javi.
4: Pasar por aquí para saludar a toda la audiencia de la Z.
0: Sí, pasar la
4: felicitarle por el excelente programa que tiene.
0: Gracias, mi vida.
4: Porque la Z es la que me prende, la mejor emisora.
0: Qué rico.
4: Justamente aquí Valencia y no de todo el
5: qué
4: mundo.
5: ¡Qué rico!
4: Pasada para allá, pues, fue un temita. Tratarte y no cuestionarte. La bamba. Porque a veces así es mejor.
0: ¿Cierto que sí?
4: Eso, pues, muchas gracias.
0: Con mucho gusto, mi amor, ahí lo va a tener. Ya se lo vamos programando por aquí con el señor productor. A veces es mejor así, tratarte y no cuestionarte. Es que no hay que cuestionar, eso no hay que obligar, eso no hay que decir. El que va a hacer las cosas bien las hace, el que no, uno coge la curva y hasta luego. ¿Cierto que sí, Marino?
6: Sí, señor.
0: 6 de la tarde, 21 minutos. Gracias, mi amor, por su aporte musical, por las felicitaciones. Y felicitaciones a ti porque eres de los oyentes especiales de la 91.8. ¿Qué lo hizo erizar, mi amor? ¿Qué? Luisito Mantenimiento, un saludo muy especial para ti. ¿Con cuál canción se habrá erizado este muchacho? Aleidita, hola belleza, feliz tarde para pedirle un tema. Son Borincanos de Héctor Lavoe. Será mi Aleidita hermosa, mi Aleidita desde Bélgica. Me confirma. Un beso muy grande para Aleida, mi amor. Vamos a apuntar por aquí la petición, bella petición de mi amiga Aleida. Son Borincano, te traigo Son Borincano. Señor productor, hágame la tareita y juiciosito. Muchísimas gracias. Seguimos con reporte de sintonía. Deiner Giraldo desde la Florida, desde West Palm Beach. Hola, mamazota, saludas. Qué rico escucharte de nuevo. Quiere el tema

0: tenemos a Julián también. Julián
1: Peluche, Juli. Que mami reina, buenas tardes, buenas tardes, buenas tardes.
0: Mi amor,
1: ¿cómo eres? Zeta, que mami amor, ¿cómo bien, estás? Papi,
0: bien, pensándolo.
1: ¿Por qué tan perdida?
0: No, oiga.
1: Mi reina.
0: Mi amor.
1: Buena tarde, buena melodía.
0: Gracias, mi amor.
1: Aquí estamos sintonizados. Esa mi vida, colabóreme con un tema ahí suavecito.
0: ¿Cuál, papi?
1: Yambeque, muchas gracias, mi reina. Buena tarde.
0: Feliz tarde también para ti, mi amor. Un beso gigante. Que sigan disfrutando con la mejor salsa, la de la 91.8. Oiga, la Sonora Ponceña. Dos peticiones seguidas. Pues podemos colocar Yambeque para complacer a los que quieren escuchar a la Sonora Ponceña, la más sureña. Usted recoge la cédula, leíto, hágame el favor. Usted, yo no. Yo no escuché el comercial de es hora ya de acostarse y vámonos a des... Eso no me tocó a mí, eso le tocó a usted. El de Quipitos, el de ay no, qué belleza. Estaba viendo por ahí un TikTok con todos esos comerciales y de verdad que ahí sí me ericé todita escuchando todo ese poco de comerciales tan bacanos, de verdad que sí. A Leida, sí, mi bella Leida desde Bélgica, te envío un beso gigante, mi amor. Saludo para Cristian Grisales, que está reportando sintonía. Llegaste tarde, porque yo ya, bueno, ahorita lo vuelvo a invitar, pues, para que vea yo como hoy, para que vea. Un besote para Cristian Grisales. Me pide, tengo testigos de la orquesta, los Lebrón, buenísimo, esa canción me encanta, ¿viste? Es buenísima, es de los míos.

dicho, es que aquí todo lo mejor dicho, esto es un infierno pequeñito, Valencia. Oye, mejor dicho, acá todo se sabe. 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Vámonos con la musiquita que me piden ustedes. Sí, señor, música que me invitan ustedes a escuchar en esta hora. La Dandén de Cuba, porque es mejor así, ¿oís? Tratarte y no cuestionarte, así como de lejitos, ¿no?

0: ahora sí, mi amor, tratarte y no cuestionarte, ¿cierto, Marino?
1: Sí, señor.
0: 6 de la tarde, 30 minutos, estamos en Conexión Z en este lunes de Ser Feliz. ¡Qué rico!
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0: Y que suene dura esta canción hasta Bélgica, la inconfundible e inolvidable. Voz de Héctor Lavoe, el cantante de cantantes. Ahí lo tiene a Leidita, súbale todo el volumen. Complace la dama de la radio en Conexión Z en este lunes.

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1: Oiga, tremendo temazo a las 6 de la tarde, 37 minutos. Y es que definitivamente tengo testigos, me lo contaron, me lo mostraron en video, todo se supo ahí. Los hermanos LeBron, sonando la tarde de Conexión Z, te acompaña Giselle Acevedo, una voz.

0: La dama de la radio te complace. Mmm, qué rico.
1: Amores, pero yo la estoy pasando espectacular. Esto no parece lunes, esto parece viernes con esta musicota que estamos colocando. Espero que estén pasando una tarde espectacular porque estamos en la recta final de Conexión Z. Haberles alegrado un poquito esta tarde con toda esta buena melodía que me ayudaron a programar a través del 601-533-732. Ahí lo tiene, Yogi, vea, para que no diga que yo lo rosqueo.

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